en mi lista de mis más favoritas de Luis Miguel. Culpable o no, hay quien ver siempre en Vale 97.5 a las 9 de la noche, 13 minutos. Cielo despejado sobre la ciudad de Buenos Aires, 15 grados, 2 décimas la temperatura. La humedad 62% con viento norte a 8 kilómetros en la hora. Mañana mínima de 10, máxima de 19 con cielo parcialmente nublado. Para el jueves tenemos máxima de 20, cielo parcialmente nublado. Baja un poco el viernes, mínima de 11, máxima de 17 y cielo nublado.

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10: Para siempre en Vale 97.5, La Oreja de Van Gogh cantando Rosas. Ya saben que van a estar aquí en Buenos Aires presentando su gira Tantas Cosas que Contar en el mes de marzo, 19, 20, 21, con entradas ya totalmente agotadas. Impresionante el éxito y el amor del público por La Oreja. Y Amaya, con Amaya Montero en la voz en esta vuelta. Estaba mirando estos días una entrevista en la que contaba lo difícil que ha sido para ella atravesar algunos momentos de una profunda depresión, ¿no? Estos problemas tan visibilizados hoy por hoy, problemas de salud mental, de los que los artistas hablan en algunos casos, y otros, bueno, por supuesto que se lo reservan, pero al final de cuentas terminan compartiéndolo porque que eso hace que el resto también pueda encontrar, ¿no? Que se puede salir de ese lugar tan oscuro, de sentirse tan mal. La escuchaba Maya decir que en algún momento, estando en la cama acostada, sin capacidad de poder levantarse de ahí, le preguntaba a su mamá si ella iba a volver a ser la misma Maya de antes, pero ya no la cantante, sino la persona. Lo mal que lo ha pasado, por suerte, ella está revirtiendo toda esa situación ahora, disfrutando de estos conciertos maravillosos con la Oreja de Van Gogh, que han recorrido muchas ciudades españolas y que, como dije, en marzo vienen a nuestro país ya con entradas totalmente agotadas.

un día sin ti en Roxette, en Quien para siempre en Vale 97.5, cuando faltan 23 minutos para las 10 de la noche. Adri y Betty nos escuchan en Gancedo, Chaco. Les mandamos muchos besos. Gracias por la buena música y la compañía. Mientras con mis hijas y nieta hacemos pulseras. Siempre te escuchamos también en Villa Ángela, Chaco. Dice Rosana que nos manda saludos. Besos para toda la familia. Me encanta que estén todos ahí reunidos disfrutando de estas canciones. Lorena Isidro Casanova dice gracias por pasar a Carlos Rivera y esa canción que significa un montón para mí. Pasé para decirte presente y mandarte un beso grande. Te quiero y te sigo escuchando. Dice Anita desde Mar del Plata. Adri dice, ¿cuánta razón tiene Santi Cruz? Fue un largo día y estoy cansada, por eso me abrazo a las canciones de este programa. Así que obvio que me quedo. Buenas noches para ustedes. Aquí estoy, les mando besos. Bueno, muchas gracias, ¿eh? Es mi compañía de paseo en el auto. Me encanta esta radio. Está conmigo antes de dormirme. Dice nuestra amiga que escribía al 1150050975. Ay, la perdí. Tenía el nombre por acá. Creo que es Mónica. Mónica, muchas gracias, ¿eh? Y Ricardo y Matías están escuchándonos en Barrilete. Jesús María Córdoba, ahí está, Barrilete debe ser un lugar, entiendo, debe ser un comercio, y ahí están disfrutando de las canciones. Cierro con Laura, que dice, me encantan las noches con Vale desde Neuquén, me llevan a otro lugar. Estaba contenta, dice, es la primera vez que me responden. Bueno, Laurita, muchas gracias a vos por elegirnos y por elegirnos de compañía y permitirnos estar con vos en este momento del día. 1150 50 975, nuestro WhatsApp para todos los que quieran sumarse. Es una noche hermosa para escuchar y disfrutar de esta música. Sebastián Yatra, Cristina.

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0: 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Aquí en Para Siempre en Valley 97.5, Shakira, octavo día.
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Así empezamos las 10 en Para Siempre, aquí en Vale 97.5, con Pablo Alborán, Ricky Martin, cantando Quimera. Son las 10 de la noche, 4 minutos. Ahí está Graciela de José Cepaz sumándose esta noche. En Arcadia, Tucumán, dice: hola, Vale, la radio de 10. Los escucho todos los días. Soy de Arcadia, Tucumán. Walter nos cuenta. Quería saludar a Franco, que está en la agencia de Quiniela. Un abrazo enorme para los dos. Gracias por elegirnos de compañía. Ivana dice: son unos genios. Todas mis noches los escucho. Y claramente voy a ir a ver a La Oreja. Espero cruzarte, Mariel. Ojalá haya llegado el momento, coincida con uno de mis días libres y puede estar ahí disfrutando de La Oreja. Ahora se me complica un poquito. Tengo muchas ganas de ver conciertos, pero a veces caen en día de semana y obviamente por estar al aire se me dificulta. Buenas noches. Acá estamos disfrutando de la música. Me encantó el tema de Roxette. Estoy pasando por una situación parecida a la de la cantante que nombraste recién, Amaya Montero, con mi hija. Es tan duro, pero sé que va a salir porque es una guerrera de la vida. Toda una gran mujer, mi niña gigante, que la amo con toda mi alma. Gracias a mi amorcito Leo, que está a mi lado bancando toda esta tristeza conmigo. Gracias por la compañía. Vamos que se puede, para todos los que están pasando por algo similar. Dice Sil de Paraná, por supuesto que sí. Por eso lo de Amaya es tan importante que ella lo cuente también, ¿no? Para saber que estuvo verdaderamente muy mal, pero así como estuvo en ese lugar tan oscuro, tan profundo, tan abajo, ¿no? En ese pozo, pudo salir. Le costó su tiempo. Cada uno tiene un tiempo personal y sobre todas las cosas hay que pedir ayuda. Es importante poder verbalizarlo, decirlo con palabras y decir: solo, sola, no puedo. Y ahí los que están alrededor tuyo serán como la primera rueda de auxilio. Y después, si no, será lo que corresponde, que es la consulta con un profesional que te va a dar las herramientas para que puedas salir de ese lugar en el que todos, en algún momento de nuestra vida, nos toca pasar, estar, entrar y después pelearla para salir. Esto es Para Siempre, quien Vale 97.5 nos canta Eros Ramazzotti.

0: Sergio Dalmatigamo, aquí en Para Siempre en Vale 97.5. 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

Nirvana, aquí en Para Siempre en Vale 97.5, haciendo Mariposa Traicionera a las 11 menos 25 de la noche. Quiero aprovechar esta canción para invitarte a que nos envíes tu historia de amor, ¿eh? La esperamos con muchas ganas en el 11 50 50 97.5. Más allá de los mensajes que seguimos recibiendo, por supuesto, me encantaría que esta noche te animes y nos mandes tu historia, ¿no? Acá no se trata de juzgar a nadie, todo lo contrario. Sabemos que el amor nos atraviesa de la manera menos pensada. A lo mejor vos estabas en pareja, estabas en una relación de mucho tiempo y de golpe algo pasó, algo que por ahí no venía bien ahí en tu pareja, y conoces a alguien, se te mueve el piso, no sabes qué hacer y no te animás a dar el paso para abandonar tu pareja. Al contrario, le pones ganas y reforzás esa relación, ese vínculo, y cambia, mejora. O al contrario, ¿te animás a vivir esa experiencia y dejás la otra atrás y entrás en un camino diferente? Nos puede pasar a cualquiera de nosotros. Puede ser un amor a distancia, que te animes a bancarte los kilómetros de por medio, tratar de verse cuando la situación lo permite, cuando es un fin de semana largo, cuando vienen las vacaciones. Y por supuesto, la posibilidad también de los fines de semana de coordinar uno voy yo y el otro venís vos. También están los amores virtuales, los que deciden que sea simplemente a través de una pantalla, sabiendo que nunca, pero nunca, nunca van a estar juntos, piel con piel. Alcanza esa virtualidad de saber que te manda un mensaje, de saber que está ahí y que cuando llegue a la noche vas a tener ese mensaje que te va a preguntar cómo estuvo tu día. Contame, 11 50 50 97 5. O vuelve un amor del pasado, después de mucho tiempo, pasó la vida en el medio y se produce el reencuentro. Bueno, ojalá me lo envíes. Canta Camila, Decidiste Dejarme.

Estamos en Vale 97.5, esto es Para Siempre. Bueno, acá estoy escuchando los mensajes que han enviado por el 11-50-50-97.5. Algunos mandan audios. Quiero decirles, les pido por favor que lo manden por escrito, ¿eh? Algunas historias que están entrando las están mandando por audio y así tenemos la posibilidad de elegir alguna para leer esta noche, ¿eh? Le digo, por ejemplo, a Malena, que tiene su WhatsApp terminado en 95. Es una historia muy linda, pero la necesito por escrito y con un poco más de detalles. 11-50-50-97.5. Yo sigo presentando canciones para que se inspiren, para que les den ganas, muchas ganas, de contarnos esas historias de amor. Porque puede pasar también que vivís a fondo y de golpe te das cuenta que no era por ahí. Carlos Rivera, no eras para mí.

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0: Vívame aquí en Para Siempre en Vale 97.5, empezando la cuarta y última hora de nuestro programa. Laura Pausini haciendo este Vívame tan hermoso junto a Camila Cabello. Hermoso, hermoso, hermoso. Gracias a todos los que se suman. Saludamos especialmente a la familia Rodríguez. Mañana leeremos su historia de amor. Hoy vamos a leer la historia de Roxana de Villa de Mayo, que acaba de escribirnos y enviarnos su historia. Pero tenés tiempo de enviar la tuya, ¿eh? Si tenés ganas, escribila y la vamos guardando ya para el jueves. Vamos sumando historias para compartir los próximos días. Como siempre, escuchando la muy buena música que pasan con mi señora Chechu, primero en el auto y ahora en casa, desde Tucumán, les mandamos besos y gracias, dice Roberto. Está muy linda la radio y la música. Saluden a los chicos que están trabajando full en la pizzería en Catamarca, Pepe y Claudio, dice Johnny. Buenas noches a toda la comunidad divina de Vale. Soy Tomás. Maravillosa la música que pasan. Saludos de Villa Celina, La Matanza. Bueno, un beso grande, Tomás. Gracias por estar ahí, por elegirnos de compañía en esta noche. Le mando un beso también a alguien que nos agradece la canción de Diego Torres. Muchas gracias por estar escuchándonos. Bueno, tiene la ilusión nuestra amiga que se llama María Luz. Tiene toda la ilusión de conocer algún día a Diego Torres. Ojalá que se le dé. No hay ninguna imposibilidad para que vos lo conozcas. Se puede ir de cualquier manera a los conciertos y disfrutar de tantas canciones que me nombran en el mensaje. A ella le gustan las más clásicas, ¿no? Los primeros éxitos de Diego, que lo suele hacer siempre en sus conciertos. Esas canciones nunca faltan. Está Vane también haciendo artesanías, dice, para la escuela de Roma. Y faltan, que nos manda unas fotos ahí de lo que está haciendo. Todo se ve precioso y me encanta que lo comparta con nosotros mientras nos escucha. 1150050975 sigue habilitado, esperándote a vos.
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Es Jessie Joy aquí en Para Siempre en Vale 97.5 con Llorar. A las 11 de la noche, 17 minutos, 14 grados la temperatura, la humedad 75%, viento norte a 6 kilómetros en la hora y cielo despejado. Mañana mínima de 10, máxima de 19 y cielo parcialmente nublado.

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Thalía, No me enseñaste, aquí en Para Siempre, en Vale 97.5, canción con la que llegamos a las 11:30, momento de compartir una nueva historia de amor. Soy Roxana de Villa de Mayo. Hace 5 años conocí a una persona por Facebook. Bueno, en realidad fue una amiga la que lo conoció, por Facebook Parejas, y ella me lo pasó a mí. Esto era durante la pandemia. Así que empezamos a charlar y después de un tiempo de videollamadas y mensajes, me fue a buscar el trabajo. Ahí nos dimos nuestro primer beso. Yo estaba en pareja, pero no pude resistirme a vivir esta aventura con él. Estuvimos un par de meses, nos separamos, pero volvíamos. Era imposible soltarnos. Hasta que yo tomé una decisión y me casé con la persona que estaba. Al año de nuestro matrimonio, mi marido se enfermó y lamentablemente falleció. Al tiempo, él se enteró y me volvió a contactar. Me mandó mensaje y nos escribíamos hasta volver a encontrarnos. Hace un año que somos novios. Él en Avellaneda, yo en Polvorines. Nos vemos una vez por semana y de verdad que lo disfrutamos mucho. De Hugo me enamoró su forma de ser y con él descubrí un mundo nuevo. Ni el tiempo ni la distancia impedía que nos viéramos y que estuviéramos juntos. Más allá que cada uno tuvo su historia, yo casada y él varias parejas, es una relación que sigue en pie. Y aquí estamos hoy, los dos muy enamorados.

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Chayanne entre mis recuerdos aquí en Para Siempre en Vale 97.5 a las 11 de la noche 42 minutos. Bueno, gracias a toda la gente que nos eligió esta noche. Han sido un montón los mensajes que han entrado a nuestra bandeja. Así que muchas, pero muchas gracias por eso. Ay, me va quedando sin voz. ¿Qué pasa? Por aquí escribe alguien que tiene muchas ganas de escuchar a Marco Antonio Solís. Te mandamos un beso enorme. Recuerden siempre cuando mandan mensajes. Lo digo esto sobre el cierre, increíble. Pero pongan el nombre. Arranquen diciendo, hola, soy Mariel de Valentina al Cine y me gustaría contarles que los escucho todas las noches. Un beso grande y hasta mañana. La temperatura a esta hora te dije que era de 14 grados. Mañana mínima de 10, máxima de 19. Hablamos de que tenemos buenas condiciones de tiempo hasta el viernes, que empieza a descender la temperatura. Y atención, porque el fin de semana, sábado mínima de 8, máxima de solo 12. Domingo mínima de 6, máxima de solo 13. Por el momento, sin pronóstico de lluvia. Cerramos nuestra bandeja de WhatsApp, la habilitamos mañana a partir de las 20.

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Volverte a ver, Juanes, aquí en Para Siempre en Vale 97.5. Cerrando nuestro encuentro de hoy, gracias a toda la gente que nos elige. Gracias por hacer crecer nuestra comunidad de Vale 97.5 cada vez más. Somos cada vez más y estamos muy felices por eso, pero siempre agradecidos. Gracias, gracias, gracias, gracias, gracias. Mi querido Ale Tizón en los controles, en la musicalización, Majo de Benedetti, Nico Antón en la producción, para los que siguen trabajando toda la noche, mucho ánimo, que vuelen las horas, así que es un pestañeo y que ya llegue el momento de volverte a casa, ese momento crucial que se asoma tu compañero o tu compañera. Lo sé, estuve ahí y sé lo que significa. Bueno, que pase volando, que pase volando y que sean guardias tranquilas. Y si te vas a dormir ahora, que sueñes lindo, que descanses, que te relajes, que despiertes con una sonrisa, con buena energía, con ganas, con entusiasmo, para encarar el miércoles, ya mitad de semana. A las 20 nos vamos a encontrar para escuchar las mejores canciones de amor para siempre. Soy Mariel Álvarez. ¡Mua!

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1: 6 de la mañana en todo el país. Buen día, feliz miércoles, mitad de semana, como quien no quiere la cosa. Y nosotros ya estamos preparados para acompañarte en una nueva mañana en Vale 97.5.
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1: Ya está Igor en los controles, soy Ro Benítez y te damos la bienvenida junto a Marca, junto a Basilos y Carlos Vives, que nos cantan Cara Luna, buen día.

fuerte, Sofía Reyes, María Becerra en el aire de Vale 97.5, 6 y 10 de la mañana, y se viene la pregunta. Yo sé que la esperas. Estás ahí en tu casa o trabajando y decís, ¿dónde está mi pregunta diaria? Bueno, ahí viene. ¿Cómo estás vos? ¿Cómo estás? ¿Cómo amaneciste? ¿Estás trabajando? ¿Estás descansando todavía? ¿Volviendo a casa después de una jornada muy larga de laburo? Quiero saber de vos. 115-0050-975 y que me cuentes, yo estoy bien. No, hoy estoy mazo, no sé. ¿Cómo te sentís? Quiero saber. 6 de la mañana, 11 minutos y al igual que Axel, yo hoy en este miércoles quiero verte reír acá en Vale 97.5.

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0: 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Nos canta Manuel Turizo en esta mañana de Vale 97.5, donde si nos damos una vuelta por la ciudad de Buenos Aires, por ahora viene todo en verde, todo fluido. Así que es una muy, muy buena noticia. Trenes Subtes y el Premetro están funcionando a horario, también buena noticia. En esta mañana de miércoles, 6:20 de la mañana, 12 grados, 2 décimas la actual en la ciudad de Buenos Aires.
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0: Tía Vale, que tengan un excelente día. Fiel oyente, primera vez mandando un mensaje, pero siempre escuchándolos.
1: ¡Vamos!
0: En la radio. Les habla Lombardo, de Zona Oeste.
1: Lombardo, muy bien que te animaste a dar ese primer paso y decir, hoy les mando un mensaje por primera vez. Me encanta. ¿Cuántos oyentes hay que del otro lado a veces no se animan a mandar un mensajito? Y hoy él lo hizo. Así que mira, beso muy grande. Buen día.
2: Buen día, Ro. Acá La Pata yendo a buscar a Francisco, a Valentín, para llevarlos al colegio y después a Juana. Besito. Hoy de abuela, después trabajamos. Todo pase bien. Miércoles. Muy bueno.
1: Me encantó hoy de abuela. Y después, bueno, empezamos a trabajar. Me gusta. 1150 050 975. Ese es nuestro WhatsApp para que se vayan sumando en esta mañana también. 6 de la mañana ya, 34 minutos. De a poquito ya ahí empieza a amanecer. Va a estar lindo hoy este miércoles, ¿eh? Va a estar muy, muy lindo. En un rato repasamos el pronóstico extendido. Ahora llegan los chicos de CNCO para cantarnos Tan Enamorados en Vale 97.5.

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Nos canta Luis Fonsi en esta mañana de Vale 97.5. Gritando estuvieron los fans, ¿eh? Me las imagino ahí las Fonsi Angels, que son súper, súper fans de Luis Fonsi, porque ayer hizo un anuncio muy importante. A través de sus redes sociales dijo: hay dos lugares donde siempre me he sentido profundamente feliz, frente al mar y sobre un escenario. Así que de ahí nace Mar Infinito Tour 2027, de mi tierra, de mi familia, de todo lo vivido y de esas ganas que todavía tengo de seguir cruzando horizontes con ustedes. Mi gente linda, nos vemos pronto, dijo Luis Fonsi, porque claro, dijo Mar Infinito World Tour. ¿Lo esperamos en la Argentina? Yo creo que sí. 6 de la mañana, 41 minutos, 12 grados, 2 décimas la actual. Y llega Abraham Mateo junto a Luke Ra para cantarnos Último Baile en Vale.

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1: 6:52 y sí, damos una vuelta por la ciudad de Buenos Aires y te cuento que ya tenemos lo que es la autopista del oeste, así acaba, una circulación con demoras. Por otro lado, cargadita la General Paz entre Mataderos y Liniers y la Panamericana que ya está con marcha intensa también en esta hora de la mañana. Por otro lado, si hablamos de los servicios, tenemos el Tren Roca con demoras en todos los ramales. Las demás líneas de trenes, subtes y el premetro funcionan a horario en esta mañana de miércoles.
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1: 7 de la mañana en todo el país. Buen día, te decimos a vos que estás ahí del otro lado. Mañana de música y mañana de premios. En un ratito te cuento qué te regalamos hoy en esta primera mañana de Vale.
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Estés donde estés, nos canta Haji. Estás en Vale 97.5. Muy buenos días, Rosso y Gise de San Martín. Presente, nos dice por acá. También lo veo hacer de Almagro, que también nos deja su mensaje. Por acá Richard nos dice buen día, en sintonía, la mejor radio para manejar en la ciudad. Ay, me encantó. Un beso muy grande. Buen día, Ro, mi gente linda. Bendecido miércoles. Yo acá preparando unos matecitos antes de arrancar la chamba, nos dice nuestra amiga Betty, que le mandamos un beso muy, muy grande. Bueno, hoy estamos con premios, como todos los días, como todas las mañanas. Hoy nosotros te regalamos entradas para que vayas al cine. Mira, promediando la semana ya te vamos armando el plancito para el fin de semana, así que a participar a través de nuestro WhatsApp. Esta canción a mí me encanta y esta dupla también. Sebastián Yatra, Mike Towers, llegan para cantarnos Pareja del Año en Vale 97.5.

0: En Vale 97.5, y si damos una vuelta por la ciudad de Buenos Aires, te cuento que tenemos la Avenida La Plata y Balbastro con corte total de carril, los particulares. Esto es sentido Avenida Cobo, ¿sí? Para que lo tengan en cuenta. Además, hay operativo en Emilio Mitre al 1200, esto es en Parque Chacabuco. Y te cuento que tenemos cargadita la General Paz entre Mataderos y Liniers, y la autopista del Oeste hacia Cava, la circulación está con demoras. El tren Roca tiene demoras en todos los ramales. Las demás líneas de trenes, subte, y el Permetro funcionan a horario en esta mañana.
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Algo está cambiando, nos canta Julieta Venegas en Vale 97.5, 7 de la mañana, 27 minutos, 10 grados, 4 décimas la actual en la ciudad de Buenos Aires. Lindo miércoles, nos espera por delante con una máxima para hoy de 19 grados. Para mañana jueves, casi que las mismas condiciones que vamos a tener hoy, con una mínima de 11 y una máxima de 20 grados en la ciudad, así que también buenas condiciones. El viernes, un poco más nublado, no te voy a mentir, mínima de 11, máxima de 17 grados, y de a poquito pareciera como que las temperaturas quieren ir ya tirando a lo que va a ser agradable de cara, obviamente, a la primavera, ¿sí? Una de las estaciones más lindas. 7 de la mañana, 28 minutos, y seguimos con más canciones. Llega Sound by Four para cantarnos A Puro Dolor en Vale 97.5.

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sonando en esta mañana de Vale 97.5. Buen día, Radio Vale, desde Misiones, Jardín América, con un mate, iniciando las tareas. Desde la oficina con Zaira, te escuchamos, nos dicen por acá. Les mandamos un beso muy, muy grande. Buen día, Radio Vale, siempre cada mañana, tarde y noche con ustedes. Gracias por estar. Nos dice Nati, que nos mandó una foto ahí de su desayuno. Yo veo bizcochitos ahí, Nati, qué rico. Qué rico, qué rico. Hola, Ro, buen día. Soy fiel oyente de tu programa, soy Donald Suárez y quiero participar por el premio de hoy. Bueno, para los que recién se enganchan, les cuento que hoy estamos regalando entradas para que vayan al cine. Así que levante la mano, ¿quién quiere ir al cine? 115-0050-975, ese es nuestro WhatsApp. Llega Sergio Dalma para cantarnos Imaginando en Vale.

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0: decía Alejandro Sanz, Edel Muñoz en Vale 97.5 y nosotros volvemos a actualizar el tránsito a esta hora porque te cuento que en la autopista Buenos Aires-La Plata el tránsito es intenso, sentido acaba con marcha lenta desde la zona de Wilde hacia La Plata, el tránsito está normal. Anticipo de manifestación para este miércoles. Mira, a las 12 del mediodía el perímetro del Congreso va a estar bastante complicado y se pega también con la habitual de los miércoles por la tarde, así que el corte va a estar durante gran parte de este miércoles, para que lo tengan en cuenta. El tren Roca, recordá que está con demoras en todos los ramales. Las demás líneas de trenes subte, y el premetro están funcionando a horario en esta mañana de miércoles, 7 de la mañana, 50 minutos, 10 grados 4 décimas la actual en la ciudad de Buenos Aires.
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1: 8 de la mañana en todo el país. Buen día. ¿Cómo andan todos allí del otro lado? Por acá te digo muchas canciones y acordate que te estamos regalando entradas para que vayas al cine. Así que si no participaste, es el momento.
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0: miércoles. Mirá con las ganas, mirá. Hoy empecé a hacer gimnasia a la mañana, a las 5. Así que me creo que me resupor merezco una entrada al cine para ahí, como para motivarme. Lide Quilmes.
1: Por el esfuerzo de levantarse a las 5 de la mañana para entrenar, amor. Me encantó. Hola, buen día. ¿Quién anda por ahí del otro lado?
2: Hola, Radio Vale. Estoy yendo al jardín con mi mamá. Soy Felipe. Quiero participar con las entradas. Quiero ir a ver Pau Patrol.
1: Ay, Feli, te mandamos un beso muy, muy grande. Hola, Ro, buen día. Te quería felicitar por el programa. Siempre los escucho cuando voy al trabajo. Me gustaría participar para las entradas al cine. Así el fin de voy a disfrutar de una buena película. Feliz día, nos dice Joana, que le mandamos un beso muy, muy grande. 115-0050-975. Hoy tenemos entradas para que vayan al cine, así que aprovechen a sumarse. Ahora llega Fonseca para cantarnos por pura curiosidad.

0: Vale 97.5 y nosotros volvemos a dar una vuelta por la ciudad de Buenos Aires y te cuento que en Avenida La Plata y Balbastro hay corte total, ¿sí? El carril de particulares, esto es sentido Avenida Cobo para que lo tengan en cuenta. Por otro lado tenemos en la autopista Buenos Aires-La Plata, tránsito intenso sentido Acaba con marcha lenta desde la zona de Wilde. Hacia La Plata, tránsito normal. Recordá que hoy a las 12 del mediodía va a haber otra manifestación en el Congreso, además de la habitual que se realiza siempre los miércoles, así que ténganlo en cuenta que en la zona durante gran parte del día va a haber muchos cortes, ¿sí? Trenes subte y el premetro funcionan a horario en este miércoles, 8 de la mañana, 21 minutos, 11 grados 6 décimas la actual en la ciudad de Buenos Aires.
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nos canta Miranda en Vale 97.5, 11 grados 6 décimas la actual en la ciudad de Buenos Aires. Buenas condiciones para este miércoles, donde la máxima promete alcanzar los 19 grados. El jueves vamos a tener una mínima de 11, máxima de 20 grados, casi que las mismas condiciones que hemos tenido y vamos a tener este miércoles. Y el viernes, mejor día de la semana, un poco nublado, no te voy a mentir. Mínima de 11, máxima de 17 grados para la ciudad de Buenos Aires. 8 de la mañana, 34 minutos. En un ratito seguimos leyendo sus mensajes, así que aprovechen también a participar, que hoy se van entradas para el cine. Por acá seguimos con más canciones. Suena Gracie para cantarnos estas ganas en Vale 97.5.

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beso muy, muy grande. 8 de la mañana, 44 minutos. Y por acá nos dicen, hola, Rosy. Somos Fabi y Jessy. Hoy cumpleaños. ¿La saludás, porfa? Abrazos desde la Ferrer, pero claro que sí. Un beso muy grande a nuestras amigas, que están siempre ahí prendiditas a la radio. Jessy, muy, muy feliz cumple. Hola, los escucho todas las mañanas mientras trabajo. Me acompañan todos los días. Quiero las entradas para ir al cine con mi hija, que hace rato no hacemos una salida juntas. Gracias. Bueno, participando entonces, 115-0050-975. Ese es nuestro WhatsApp para que vos también te sumes en esta mañana y participes, porque hoy se van entradas para que vayas al cine. 8 de la mañana, 44 minutos, y llegan ellos, Los Ángeles Azules, junto a Tini, para cantarnos Pa' Él en Ballet.

0: Inolvidable, Reik, sonando en Vale 97.5. Y si damos una vuelta por la ciudad de Buenos Aires, te cuento que continúa el corte total en lo que es Parque Chacabuco, en la Avenida La Plata y Balbastro, sí, mano a Avenida Cobo, para que lo tengan en cuenta. Si hablamos de la autopista Buenos Aires-La Plata, hay reducción de calzada desde el kilómetro 24 y medio al 26, sentido a La Plata, por trabajos de mantenimiento también. Y mano a Cava, tenemos la calzada reducida en el kilómetro 3, sentido a Cava, como decíamos, por camioneta que está detenida. Trenes, subtes y el premetro funcionan a horario en esta mañana.
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Y claro que sí, claro que siempre es una cuestión de actitud. Muy buenos días para todos, bienvenidos a Más Te Vale en Vale 97.5. Empezamos siempre con Fito Páez. A mí me gusta empezar porque me pone power y me ubica. ¿Viste que hay canciones, hay personas o hay frases que te ubican en la palmera? ¿Viste que decís, esto a mí me pone en eje, como que me pone en orden las cosas? Los patitos los pone en fila, ubica los clavitos, los tornillitos donde van, ubica las ideas, que no es poca cosa. Poner las cosas en la balanza con el peso que tienen que tener para hacer una buena evaluación, que no es poca cosa. Para este día, 9 de septiembre, día miércoles, 9 de septiembre, llegamos a mitad de semana. ¿Qué tal esta mitad de semana? ¿Cómo venimos por ahí? ¿Venimos despacio? ¿No querés que te hable fuerte? ¿Venís despacio? ¿Venís así como con fiaca? Con este cielo parcialmente nublado, con 11 grados de temperatura en nuestra ciudad. Hoy una máxima de 21 sin lluvias, parcialmente nublado para nuestra ciudad Chivilcoy, la zona, alrededores, para todo el partido. Le damos la bienvenida a la gente de Gorostiaga, a la gente de Suipacha, a la gente de Moquegua, que se acerca a la fiesta del asado. Le damos la bienvenida a la gente de Palemón Huergo, a los que están escuchando en San Sebastián, en La Rica. Y de acá al mundo, mis amigos, desde ahora y hasta las 9 de la mañana, mi nombre es Alejandra Dirazar. Te digo buen día, te doy la bienvenida en este 9 de septiembre, en este Día Mundial de la Agricultura. Y vaya si tenemos unos cuantos agricultores en nuestra zona, ¿eh? Claro que sí. Ricardo Arjona, ella. Buen día.

Así, así, hasta las 11 de la mañana estamos haciendo Más te vale en Vale 97.5, escuchando Carteras Chinas, Elena Rose, Camilo Los Ángeles Azules. Es linda, ¿no? Porque tiene de Iztapalapa para Argentina, Chivilcoy, claro, de Los Ángeles Azules. Tiene esa impronta de Los Ángeles Azules, esa cumbia bien latinoamericana que me encanta. 9 de la mañana, 13 minutos. Estamos ahora con una temperatura en nuestra ciudad. Está lindo, ¿eh? Bueno, 11 grados, nubladito. Nosotros estamos empezando. Te voy a dar la bienvenida. Te voy a invitar a que nos sigas en redes sociales. Estamos en Facebook, en Instagram, en TikTok. Vale 97.5 Chivilcoy y a YouTube también da. Basta, ¿eh? Arroba Vale 97.5 Chivilcoy. Nos buscas ahí. Así, dentro de poco podemos empezar a hacer alguna que otra transmisión en vivo. Bueno, hoy, 9 de septiembre... Y yo me levanté con una noticia triste. Triste digo porque yo trabajé con él muchos años en Radio 10, ya hace algunos años de esto, cuando yo era una joven de 20 y tantos años, con muy poca experiencia, más o menos, pero estoy hablando que hoy fue una de las noticias, unas noticias más tristes del día. Falleció hoy Chiche Hellblum, no sé si ya lo viste en algún portal, si lo escuchaste en la radio, lo viste en la tele, pero... Chiche Hellblum a los 82 años falleció, había sido internado en el sanatorio Mater Dei el martes pasado, ayer, por una infección respiratoria. Es la cuarta internación del año. Ya se sabía que la salud de Chiche Hellblum hace varios años ya atravesaba por varias internaciones anuales. Y esta vez, bueno, tenemos esta triste noticia. Digo triste noticia porque yo trabajé con él y Chiche Hellblum es esos personajes que se los quiere o se los odia. Se los quiere o se los odia. Lo que no se podía discutir de Chiche era su impecabilidad para hacer grandes trabajos, su pensamiento paralelo, su maravillosa forma de pensar una noticia, su única forma de entrevistar a cualquiera que tuviera enfrente. Chiche hacía de una roca una noticia. O sea, eso era Chiche Hellblum, un autodidacta, desde los 12 años, 14 años que se fue de su casa. ¿Saben qué decía Chiche? Yo trabajé con él y él decía siempre que, bueno, tenía muchos problemas en la relación con sus padres, ¿no? Cómo había sido tratado, cómo había sido respetado, ¿no? Bueno, su historia, ¿no? Y él decía, en su conclusión de hombre grande, que había mimado mucho a sus hijos, que le daba todo a sus hijos, porque era un hombre que había cosechado mucho dinero por su trabajo, por sus comienzos en la gráfica, después por su comienzo en la radio, y lo último que hizo fue a los 40 y pico de años, más de grande, hizo tele con el programa Memoria en Canal 9, seguramente te acordarás de ese programa. Y él decía que los peores padres sacaban a los mejores hijos. Esto es lo que decía él, no lo estoy diciendo yo. A mí me llamaba mucho la atención porque, de hecho, lo decía siempre al aire. Dice, cuando hay un padre que le da todo a sus hijos como yo, él se ponía de ejemplo, salen hijos vagos que no quieren trabajar, no quieren hacer nada, se les da todo. Él se reconocía como un papá que le ofrecía todo porque él no había tenido nada. Y él, al no haber tenido nada, a los 14 años que se fue de su casa a vivir solo, había recorrido a los 16 gran parte de Europa estudiando en las bibliotecas, siendo noticia a través del mundo por su edad y por su capacidad de comprensión y por su forma de ser autodidacta. Y él decía, claro, él se consideraba que era un caso exitoso dentro de todo el rubro profesional, digamos, como periodista, porque había estado casi solo. Entonces no había tenido más que tener que hacerlo. En cambio, él siempre reconocía... Como papá se reconocía que le daba todo a sus hijos. Chiche Hellblum, sé que hay mucha gente que no le gustaba, sé que hay mucha gente que no estaba de acuerdo con su forma de hacer un periodismo diferente, lo cual diferente porque había que hacer un simulacro. ¿Te acordás del simulacro de la autopsia al ET? Si no lo viste, búscalo en YouTube, te lo suplico, porque es una de las autopsias... No, es uno de los programas más icónicos de la historia de la televisión argentina. No solo por él, por todo, por el ET ahí, acostado. ¿Te acuerdas de lo que fue eso? No, fue impresionante. Bueno, así que yo tengo para decir simplemente unos lindos recuerdos de él. Trabajé a los 24, 25 años, era muy chica. Yo pensaba que Chiche ya se retiraba en ese momento y después, mira, 10 años más, 15 años más siguió trabajando él. Siguió trabajando hasta los últimos días porque él salía de la internación y se iba directo a trabajar. Me lo he cruzado después varias veces. Él me decía chiquita. Y ha sido un gran compañero, muy exigente, ¿eh? Sí, muy exigente, pero ha sido un gran compañero que más allá de la exigencia sabía comprender a las personas humanas que tenía en su equipo de trabajo. Así que este recuerdo para Chiche. Y ya que estamos hablando de Chiche, estoy pensando, porque más allá de trabajar, a mí me hubiera gustado tomar un café con él por fuera de eso. Pero quiero preguntarte a vos, hoy vamos a hablar
de las personas que trabajan en televisión, que trabajan en radio, de los famosos. Digo famosos porque los conocemos todos, pero el famoso no deja de ser una persona que tiene un trabajo donde se expone, no es más que eso. Pero viste que, como vemos de afuera, parece que tienen un mundo diferente, como que son especiales. ¿A vos con quién te hubiera gustado sentarte a tomar un café? ¿Te hubiera gustado sentarte con algún actor? ¿Te hubiera gustado sentarte a tomar un cafecito con algún cantante? Vamos a hablar de argentinos, ¿te parece? ¿Con algún periodista para preguntarle algo en particular? ¿Con alguna actriz? ¿Con algún presidente de la nación te hubiera gustado sentarte a tomar un cafecito? ¿Con quién te hubiera gustado al 2346-61-0975? ¿A mí sabes con quién me gustaría tomar un cafecito que todavía tenemos tiempo? ¿Sabes que me gustaría con Mirta? De verdad te digo, con Mirta Legrand. No sé, para preguntarle muchas cosas. No me cambia nada la vida sentarme o no con Mirta, pero es como que con Mirta me tengo que sentar. Ya cerca de los 100, alguien tiene que tomar un café con Mirta, ¿no? Me hubiera gustado. 2346-61-0975, si querés ahí nos vas contando. Si te animás, estaría buenísimo que nos envíes el mensaje de voz, así te podemos escuchar al aire y te escucho tu voz también, porque vos escuchás la mía, pero yo quiero escuchar tu voz. Al 2346-61-0975, si hoy podés elegir, ¿con quién, con qué famoso argentino te hubiera gustado tomar un cafecito? 9 de la mañana, 19 minutos. Estamos en vivo hasta las 11. Esto es Más Te Vale. Te doy la bienvenida si te vas sumando en el trabajo o en el auto. Escuchamos a Vicentico. Solo un momento.

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Esta versión de Luz de Día la canta Coti junto a Ángela Leiva y La Conga, que me encanta. A las 9:31 de la mañana estamos recibiendo tus mensajes. ¿Con qué famoso argentino o con qué periodista, actor, actriz, cantante vos te tomarías un cafecito? Al 2346-610975. Acá dice, hola, buen día, dice Claudia. Me hubiese gustado conocer y tomar un café con Luis Brandoni, para mí el mejor actor de todos. Gracias, un beso. Sí, qué gran actor, ¿eh? Después ya con el paso de los años se metió en política, pero que igual no dejaba de ser uno de los grandes actores de nuestro país. También con Ricardo Darín me tomaría un café, ¿ves? Sí, ¿y vos? ¿Con quién te tomarías un cafecito? 2346-610975.

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0: Terrible sensación cuando no se te ocurre nada, dice. Bueno, puede ser el comienzo de todo. Cuando no hay nada, lo bueno. Cuando no hay nada, en serio te digo. Cuando no hay nada, lo bueno es que todo puede ser. Ah, no la habías pensado esa. Pronto vamos a empezar a tener algunas frases que nos van a ayudar a replantear las cosas. ¿No es cierto?
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0: Manuel Wirtz, Hoy te necesito. Un clásico a las 9.38 de la mañana en Vale 97.5. Vamos a actualizar la temperatura para ver cómo va a estar ahora, cómo estará el resto de la mañana. 12 grados, subió un gradito nada más, ¿eh? Sigue parcialmente nublado, 21 de máxima para hoy, sin lluvias. Me gusta que llegue tu mensaje al 2346. Me gusta, en serio me gusta. 2346-61-0975. Si querés el mensaje de voz, me encantaría escucharte. Hablando de periodistas, ayer fue el día del periodista y que justo falleció Chiche. Mi periodista favorito fue Jorge Lanata, controvertido, pero de raza. Gracias, Ale, dice Eduardo. Claro, ayer fue el día del periodista, Día Internacional del Periodista, porque nosotros acá en Argentina, solo en Argentina, lo celebramos el 7 de junio, pero 8 de septiembre ayer fue el Día Internacional. Sí, bien dicho, de nuestros, qué atentos que están nuestros oyentes, cómo me gusta eso. Me ponen a prueba aparte, ¿eh? 9.39 de la mañana, estamos en vivo hasta las 11, quiero tu mensajito. Y hoy la pregunta es, si vos tuvieras la chance de tomarte tomar algo en un café con un artista argentino, con una actriz, con un político, con un presidente, un expresidente, con alguien famoso, Cholulo, como quieras. Al 2346-61-0975 y ahí vamos compartiendo todos tus mensajes. En un ratito repasamos los principales títulos locales. Esta es la versión nueva de Suavemente, Elvis Crespo y Luke Ra.
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9:45, escuchando a Maná, Mariposa Traicionera. El cielo sigue nubladito, tranquilo. Tranquilo el miércoles. Tranquilo, tranquilo, tranquila. 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Gracias, muchas gracias. David Bisbal, 24 horas, se llama esta canción, a las 9:46. Sí, señores, hasta las 11 hacemos Más Te Vale, te acompañamos. Dale, que le metemos un poco de power al miércoles, ¿qué te parece? ¿Hacemos que salga el sol? Dale, dale, dale.

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¡Qué temazo de Airbag, chicos! ¡Qué temazo de Airbag! Se llama Cicatrices a las 9:57 de la mañana. Lo repetí, ¿no? En vez de, suelo repetir las cosas. Lo digo una tercera. ¡Qué temazo de Airbag, chicos! Estamos en vivo hasta las 11 haciendo Más Te Vale. Se van sumando muchos oyentes. Me encanta que te vayas sumando. Sofi nos está escuchando. Dice, tengo 25 años y me encantaría charlar con el presidente Javier Milei y decirle que va bien, que no afloje. Me gusta mucho el programa. No dejo nota de voz porque estoy en el trabajo. Gracias, dice Sofi. Gracias a vos. ¿Con quién te gustaría tomar un cafecito? ¡Un cafecito! ¿Con quién? ¿Con qué famoso? ¿Con qué político? ¿Con qué actor? ¿Con qué actriz? 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Pero pronto, estate atento al aire de Vale 97.5. ¿Te gustó lo que te dije, no? ¿Te gustó? Sí. ¿Querés saber? Ya querés saber. Esperé, espera un poquito. La paciencia, ¿no? Mientras escuchamos a Carlos Baute. Me enseñaste. Anda al Instagram, dale. @vale975chivilcoy, dale.

Un amor bonito. Me gusta esta canción de Kany García junto a Juan Luis Guerra, porque me gusta Juan Luis Guerra. Ya no sabes quién me gusta, ¿no? Ya te digo que todos me gustan. No, no es cierto. No, no es cierto. Ay, qué feo que sonó eso. No sonó feo, soy una señora casada, chicos. ¿Ok? Bueno, lo dejamos pasar. No lo escuchaste, ¿ok? 10 de la mañana, 5 minutos. Estamos en vivo a través de Vale 97.5. Esto es Más Te Vale. ¿Cómo va ese miércoles? Tengo algo para recomendarte. 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Y nosotros te lo adelantamos en Vale 97.5. 10 de la mañana, 6 minutos. Me voy a dejar los auriculares puestos. Me imagino que estoy en este videoclip. Ella es Casu, esto es con otra. Me voy a concentrar, ya vengo.

levanten las manos las fanáticas de Luciano Pereyra. ¿Dónde están las fanáticas de Luciano? ¿Levantaste la mano? Muy bien, aparecen, ¿eh? Aún te amo a las 10 y 13 de la mañana. Gracias a vos por elegir Más Te Vale. Yo sé que somos un montón. Me cruzo con gente que me dice, te estoy escuchando a la mañana. Qué linda la música. Nuestra propuesta es llegar y acompañarte. Ahí en el negocio, mientras estás con paciencia con algún cliente. Ahí en el auto, mientras trasladás a algún pasajero. En el colectivo, mientras andás. Mientras salís a caminar, elegiste Vale 97.5 para caminar un poco, despejar la mente. En esta época de septiembre, donde algunas cosas cuestan y otras no tanto, pero aquí estamos para acompañarte. Quiero que lo sepas. 10 y 13 de la mañana. ¿Qué te parece si ya a esta hora, con este día miércoles nubladito, nos vamos a repasar cuáles son los principales títulos locales de este día? Desde la mañana, 13 minutos, actualizamos la temperatura. En nuestra ciudad sigue nublado, te lo dijimos, sí, sigue nubladito, así va a estar. 14 grados ahora, 67 el porcentaje de humedad y para hoy una máxima de 21. Repasamos principales títulos. Chivilcoy participó del cuarto Congreso Productivo Bonaerense. El encuentro, organizado por el Ministerio de Producción, Ciencia e Innovación Tecnológica de la provincia de Buenos Aires, bajo el lema El Valor de Producir, reúne a representantes de empresas, cooperativas, cámaras, sindicatos, universidades, organismos públicos provinciales y municipales, referentes políticos y de la comunidad científica. Moquegua se prepara para una nueva fiesta del asado. El sábado 12, domingo 13 de septiembre, la localidad de Moquegua será escenario de una nueva edición de la fiesta del asado con entrada libre y gratuita y una programación que combinará música, tradición, gastronomía y actividades para toda la familia. El Club de Ciencias de Chivilcoy participará del 17º Foro de Ciencias, Tecnología y Cultura en Entre Ríos. La delegación local presentará un proyecto de investigación sobre hongos que obtuvo una medalla de bronce en un encuentro internacional realizado en La Pampa. 10 de la mañana, 13 minutos, actualizamos entonces la temperatura en nuestra ciudad, 14 grados. Está lindo, una máxima para hoy de 21 con el cielo parcialmente nublado. Descartamos lluvias hoy, ¿eh? No tendremos lluvias, por suerte, no, ya lluvias no. Lo que sí tenemos ahora es una canción que son solo más de 3 o 4 minutos de música. Es una canción que deja huella, que tiene una historia seguro en tu vida. Sin bandera, suelta mi mano. No.

del tiempo. Sabes que no me acuerdo si esta es la canción que tiene coreo o no. Ahora te puedes marchar, de Luis Miguel. Me encanta, me encanta. Ahora, ahora, a freír churros. Una cosa así. Claro. 10 de la mañana, 22 minutos, estamos en vivo hasta las 11 haciendo Más te vale en Vale 97.5. Gracias a la gente que nos está escuchando, que nos escribe. Quiere moverme, dice. Apa. Hay gente que quiere bailar. Estoy como todos los días, no opino, dice Graciela, pero quiero que sepas que estoy. Gracias, Gra. Un abrazo grande para todos los que escuchan ahí silenciosos. Pero si querés podés opinar al 2346-610975. Para vos. Te vi bailando para mí. Emanero, La Conga, Antonio Ríos.

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0: Como quieres que te quiera, dice Rosario Flores a las 10 de la mañana, 33 minutos. Estamos hasta las 11, te vamos dando la bienvenida. Si recién te sumas, Cristina dice, mi actor favorito y tomaría algo con él, Adrián Suar, lo amo, dice. Bueno, Cristina, ya hay sentimientos, ¿eh? Yo decía si tenías algún tipo de admiración solamente. Hay algo más, Cristina, por allí. 2346-610975. Hoy empezamos a hablar, todo surgió con la noticia del fallecimiento de Chiche Hellblum. Yo te conté que trabajé muchos años con él, que me hubiera gustado tomar un café con él por fuera del trabajo, que a veces, viste que pocas veces, salvo que seas amigo, salís a tomar un café con un compañero de trabajo para charlar de la vida. Pocas veces surge eso. Más trabajando en radio, que uno va de un lado para el otro, de un canal, de una radio a la otra. Así es la vida, trabajando dentro de los medios de comunicación. Pero me hubiera gustado igual tomar un café con él. Después te dije que me hubiera gustado tomar un cafecito. Me gustaría sentarme a tomar un café. ¿Con quién era que te dije? Ya me olvidé. Con Norma Leandro. Ahí está, con Norma Leandro. Me encantaría. Y eso te pregunto a vos. ¿Con quién te sentarías? ¿Con qué actor argentino? ¿Con qué actriz? ¿Con qué periodista? ¿Con qué político argentino te sentarías a tomar un café? 2346-610975. Y empezamos a leer también tus mensajes. A escuchar tus mensajes. Todo lo que quieras hasta las 11. 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Esto es Maluma. El préstamo.
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10 de la mañana, 41 minutos, mientras escuchamos a Eros Ramazzotti, una emoción para siempre. 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Quédate en el aire. 10:43 de la mañana hasta las 11. Mientras, recibimos a Rosana y esto es El Talismán. ¡Va!

Alguna vez te he dicho que me gusta mucho Miranda. Extraño se llama esta canción. Gracias a todos los mensajitos al 2346-610975. ¿Con qué famoso argentino, con qué actor, con qué actriz te tomarías un cafecito para charlar? ¿Qué sé yo? Quizás, viste que hay gente que dice, me gustaría para preguntarle tal cosa, me gustaría para saber cómo es en verdad. Porque una cosa es como uno lo ve en la televisión, o muchas veces yo te digo... Me ha tocado trabajar con grandes humoristas que parecen que tienen miles de amigos, que son súper amorosos, que son re simpáticos, que hacen programas de humor, que se llevan bien con todo el mundo, pero se apaga la cámara o se apaga el micrófono y nadie los quiere. No, de verdad, no puedo tirarte nombre, no me digas que te dé iniciales. No, no me digas que te dé iniciales. No, no me digas. No, no, no, no lo voy a hacer porque no corresponde, pero sí, lo que digo... A veces uno cree que como son en la televisión o porque son... Pasa mucho con los cómicos, que uno cree que porque son humoristas. Y no, después son muy malhumorados algunos, ¿eh? Hay muchos, no solo uno, hay muchos, muchos, muchos. 10:51, tu mensaje al 2346-610975. Hash Prince Royce. 100 años contigo. Levantamos el miércoles, dale. Métele pila el miércoles, dale.

Y se me va la voz, dice Alejandro Fernández a las 10:57 de la mañana. Quiero decirte gracias a vos por elegir Más Te Vale. Somos una comunidad cada vez más grande. Este programa crece, crece, que yo estoy recontra feliz. Gracias por elegirnos. Ya nos estamos despidiendo. Mañana, si Dios quiere, porque Él dirige todo, como digo siempre, nos volvemos a encontrar 9 de la mañana. Que termines bien este día miércoles. Ahora estamos con 16 grados. Te actualizo para hoy, máxima 21, con el cielo parcialmente nublado. Mañana vamos a despertar con una mínima de 8 grados y una máxima de 22. Mañana jueves, previo al Día del Maestro, vamos a estar, dice el Servicio Meteorológico Nacional, no soy yo, por supuesto, que el cielo estará parcialmente nublado durante todo el día, tanto la mañana, la tarde como la noche. Y el día viernes, ¿qué pasa el viernes, chicos? Según el Servicio Meteorológico Nacional, mínima 10, máxima de 14 grados, descenso de temperatura y lluvias. Vienen las lluvias, con esos aplausitos te lo digo, ¿sí? Recién el viernes, igual de acá al viernes, sabes todo lo que puede pasar. Sabes cómo pueden cambiar los pronósticos de acá al viernes. Vos y yo ya lo sabemos, pero te lo cuento porque ya está el pronóstico, ¿sí? Gracias por tu mensaje de hoy. Si te pasó algo hoy, que mejore la cosa. Nos encontramos mañana. Mi nombre es Ale Dirazar. Chau, hasta mañana.

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2: Hoy queremos saber cuáles fueron esas cosas que te enseñó la vida y lo aprendiste por fuera de un aula, por fuera de la escuela, un curso, la facultad, lo que sea. Me puedes decir desde alguna actividad hasta cosas más abstractas del día a día. 11-5-0-0-50-97-5. Empezamos a escucharlos a ustedes.
3: Un abrazo desde Viña del Mar, Chile.
2: ¡Vamos, Chile!
3: Soy Milenka. Mi mayor aprendizaje en la vida ha sido aprender a ser mamá. No tiene enseñanza superior, pero lo aprende uno en el día a día. Con cada hijo es una enseñanza más. Además de eso, también aprendí a ser life coach y coach profesional.
2: Okay.
3: Eso me ayudó también en mi vida a centrarme y ayudar a otras personas.
2: Te mando un saludo, Milenka, y un saludo para todo Viña del Mar, que están ahí también del otro lado escuchando Vale.
24: Mi nombre es Gabriela, soy de San Andrés y lo que yo aprendí sola fue el manejo de las aplicaciones para editar videos y fotos poder subir material en las redes sociales. La verdad me llevó muchas horas, pero bueno, hoy considero que logré el objetivo.
2: Muy bien, claro, y vamos a lo mismo. Esto parte de este chef argentino que aprendió desde YouTube. O sea, se fue ahí perfeccionando y llegó a tener a formar parte de la guía Michelin. Impresionante, la verdad. Pero bueno, se puede también. Es cuestión también de práctica, de estar ahí presente y de intentarlo.
25: Hola, soy Maylin de Wilde. Hola. Me siento identificada porque soy profesional en contaduría, pero luego de emigrar aprendí el oficio de la repostería. Y mi maestro fue YouTube, en la práctica, ensayo y error. De verdad que me encanta lo que hago, tortas, pequeños venezolanos, me sale muy bien. Así que bueno, gracias Valen por siempre una música hermosa todo el día.
2: A vos por participar y por mandarnos ese audio. 11-5-0-0-50-97-5. Hoy te preguntamos eso que aprendés por fuera de un aula, de un curso, de una clase o tal vez de algún título profesional, que muchas cosas sabemos hoy en día y tenemos también posibilidades de aprender por fuera de eso. Así que en un ratito seguimos escuchando más mensajes.
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2: Hoy se espera que la máxima llegue a 19 grados, con cielo parcialmente nublado. Estamos en unos días primaverales, con un poquito más de sol, un poquito menos de sol, pero disfrutando, como siempre, de buena música. Lo que llega ahora es Santiago Cruz y Dani Martín haciendo una historia diferente.
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0: Eros Ramazzotti, otra como tú, sonando en Vale 97.5, 11 y 22 de la mañana. Somos más de 12.250 personas en YouTube, ¿eh? Así que un saludo gigante para Juanma, que está ahí del otro lado, para Monique también presente, Mauricio, Gri, bueno, a ver quién más, Tobías, Sheila, mucha gente saludando en el chat, ahí sumándose desde diferentes partes de la Argentina y del mundo, porque recordá que vos podés escucharnos y llevarnos con vos a donde sea. Buscanos como FM Vale 975, suscríbete a nuestro canal y podés participar de este chat y además ver absolutamente todo lo que tenemos para vos.
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Los clásicos también te acompañan en esta mañana en Vale 97.5. Luis Miguel, ¿cómo es posible que a mi lado? ¿Y cómo es posible que vos no estés dentro de la comunidad Vale 97.5 en lo que es Instagram? Porque ya estamos a nada de llegar a los 330 mil seguidores. Un montón, de verdad. Agradecidos a todos los que nos siguen. Y vos que por ahí te colgaste, no lo hiciste. Te cuento que es una oportunidad también seguirnos, porque hay regalos. Por ejemplo, tenemos una remera espectacular de Luciano Pereyra, de su reciente álbum. Tenemos entradas también para el Meet y el Meet and Greet para la Reina del Flow, todo a través de nuestras redes. Así que, si todavía no nos seguís, es el momento de que vayas y nos busques en Instagram, arroba vale975. Sumate, dale, que somos un montón, y además tenés toda la data de tus artistas favoritos, los lanzamientos, notas y todo lo que querés saber. Así que sumemos, vamos a hacer más, dale. Y ahora te dejo con ella, Julieta Venegas, en el aire de Vale, para ser lento.

0: Usa Agus Bernasconi junto a Yami Safdie sonando en Vale 97.5, 10 minutos para llegar al mediodía de este miércoles, 17 grados 4, actualizamos los datos del tiempo en este momento, la temperatura la verdad que ideal para este día, estamos disfrutando de buenas canciones y también de la consigna del día de ustedes del otro lado que mandan su audio del 11 50 50 97.5 acerca de esas enseñanzas que nos aprendieron particularmente en una clase. A ver.
1: Hola chicos, bueno, yo creo que hay muchas cosas que uno aprende en el día a día. Una de las cosas que me vino a la mente es, ojo que no todos cumplen las reglas de tránsito. Cuando se pone en rojo el semáforo, miremos seguro. Que seguro alguien sigue de largo. Y segundo, hacer una psicóloga informal de mis amigos.
0: Mira.
1: Estar escuchando al otro y aconsejarlo, eso no te lo enseña nadie. A uno le nace qué decir. Besos.
0: Totalmente, Jennifer, también hay una cuestión de que con el paso del tiempo uno va adquiriendo experiencias y cosas que también puede compartir o al menos dar su punto de vista y está buenísimo.
2: Jacqueline de Zona Norte.
0: Hola.
2: En mi profesión aprendí a acompañar a la gente adulta, a entenderlos, a comprenderlos, a escucharlos, a empatizar con situaciones que quizás no lo dicen con palabras, pero sí con facciones de alguna parte del cuerpo.
0: Claro.
2: No lo hablan, pero lo demuestran de otra manera. Es muy lindo entenderlos y poder acompañarlos de la mejor manera posible. Que tengan un lindo día.
0: Un beso grande, gracias por compartirnos entonces aquellas enseñanzas que tenés obtuviste por fuera, digamos, de algún curso o profesión.
3: Mi nombre es María Julia, soy docente, jubilé como directora de secundaria. Hoy tengo un emprendimiento de algo que no aprendí en la escuela. Tengo un taller de costura, hacemos guardapolvos para maestras y no solamente me enseñó la vida, sino también aprendí algunas cosas de mi mamá, que era modista, y hoy en día comparto este trabajo con mi hijo y con mi nieto que corta. Así que máxima felicidad.
0: Me encanta, es como una producción ya familiar, eso me gusta. 11 50 50 97.5, vos ahí del otro lado contanos también cuáles fueron esas cosas que aprendiste por fuera de un aula, de una clase y compartilos.
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1: Amigos, amigas, estamos en el mediodía de este miércoles y con mucha energía, con muchas canciones por delante, hablando hoy de esas cosas que aprendiste fuera de un aula. ¿Nos contás? Dale que te queremos escuchar.
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0: Mi persona favorita, Río Roma, acompañándonos en el aire de Vale, y hablamos acerca de personas favoritas, gente que está a tu lado. Bueno, atención con este dato que, llama un poco la atención. El 89% de los argentinos cree que la ciencia va a lograr que vivamos más durante las próximas 3 décadas, pero hay una condición muy clara: no alcanza con sumar años, esos años tienen que valer la pena. El dato surge de una encuesta del Observatorio de Psicología Social Aplicada de la UBA, realizada sobre 1.851 personas, y hay una respuesta contundente. El 83% prefiere vivir 90 años con salud plena antes que llegar a los 150 con limitaciones físicas. De hecho, los tratamientos para rejuvenecer generan bastante más entusiasmo que la idea de ser inmortales. Un 52% aceptaría un tratamiento seguro que le permitiera recuperar la condición física de, por ejemplo, los 30 años. En cambio, solamente el 27% aceptaría una terapia para vivir indefinidamente. Y aparece otro elemento fundamental que creo que tiene que ver con el ser argentino, con el ser latinoamericano tal vez, que son los vínculos. El 54% dice que solo aceptaría vivir muchos más años si también pudiera hacerlo la gente que quiere, mientras que el 70% señala que lo más doloroso de vivir mucho tiempo sería ver morir a sus seres queridos. En definitiva, la encuesta muestra algo bastante humano, que es que los argentinos no parecemos estar buscando simplemente vivir para siempre. Queremos vivir más, sí, pero con salud, autonomía, lucidez y sobre todo, buena compañía.
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0: Y seguramente buenas canciones también. La música tiene que estar presente así, vivamos 150 años. O 90, da igual. Llega Alex Ubago aquí en Vale. Esto es ¿Qué pides tú?

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1: Una noche sin pensar, así se llama esta canción en la voz de Sebastián Yatra. 19 minutos, ya pasan de este mediodía, 18 grados 4, y nos tenemos que ir con toda la información del mundo del tenis. Y para eso lo tenemos al señor Quique Cano con este informe diario.
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3: Hola, Ger, muy buenos días. Una mañana calurosa aquí en Nueva York y una jornada de ayer que se hizo realmente muy extensa, que se alargó hasta las 3:30 de la mañana de hoy, cuando recién ahí nos pudimos ir a dormir, salir del predio del Billie Jean King, donde se juega este US Open, e irnos a dormir, porque el match entre Carlos Alcaraz y Bill Shelton se extendió por 4:38 y de esta manera terminó muy de madrugada. Empezó a las 11 de la noche, justo, porque hay una recomendación, no pasarse de ese horario para comenzar los partidos, y comenzó, te diría, entraron los jugadores tipo 11:05 de la noche ya para jugar el partido, y a partir de ahí arrancó lo que era el match esperado, sí, la puesta a prueba de Carlos Alcaraz. Y Bill Shelton hizo todo lo posible por ganarlo y consiguió vencerlo. Es la primera vez que un jugador norteamericano le gana a Carlos Alcaraz en un torneo de Grand Slam. Tardó, lo que te decía, 4:38, le terminó ganando 17 en el match tiebreak y de esta manera se metió en semifinales del torneo. Va a enfrentar a otro norteamericano, a Francis Tiafoe, que también tuvo que batallar por más de 4 horas para vencer a su compatriota Alex Mikkelsen, al que le dio vuelta el partido, y de esta manera un estadounidense estará en la definición de esta edición del US Open, el abierto de su país. Desde 2009 ningún jugador no europeo ha ganado un torneo de Grand Slam. El último fue Juan Martín del Potro. El último estadounidense que ganó un Grand Slam fue Andy Roddick, justamente aquí en este certamen en 2003. ¿Podrá dar? Bueno, del otro lado viene Alexander Zverev, el alemán que se sacó la mufa y ganó en Roland Garros, que llegó a la final en Wimbledon y que intenta acá también levantar por primera vez el trofeo. Te dejo un fuerte abrazo, nos reencontramos mañana con más tenis.
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0: Él es Carlos Baute, haciéndote regalo aquí en Vale 97.5. Buenas canciones, como siempre, acompañándote. Y nosotros también, preguntándote a vos acerca de esas enseñanzas que has tenido por fuera de un aula, por fuera de una clase, por fuera de un curso, de una profesión. Cosas que uno va aprendiendo en el día a día. Por ahí se desprenden de algo que estudiaste, pero que no tomaste clases todos los días para eso, sino simplemente te lo enseñó la vida. 11-5-0-0-50-97-5, te queremos escuchar, a ver.
1: Hola Radio Vale. Bueno, a lo largo de los años yo he aprendido a perseverar y la constancia en el día a día, porque después de mucho trabajo, sí, un día lo que tanto anhelás llega. Y cuando llega, uno tiene que saber disfrutarlo y apreciar el resultado y ser consciente de ello.
0: Muy bien, me gusta esa reflexión, y también a lo largo de la vida uno lo va adquiriendo, ¿no? Poco a poco, con errores y con esas cosas, pero bueno, uno lo tiene también.
2: Soy Claudia. ¿Qué aprendí fuera del aula?
0: A ver.
2: A decir gracias, permiso, buenas tardes, te ayudo, te escucho y desear felicidades a todos.
0: Me encantó, muy bien ahí. Entonces, del otro lado, contándonos qué aprendiste fuera del aula.
3: Hola Radio Vale, soy María Emilia de Balvanera, siempre los escucho. Yo soy profesora de educación preescolar. Trabajé de jardinera hasta que nació mi hijo. Me quedé con él cuidándolo, sí, un par de años. Después empecé podología en la Facultad de Medicina. Soy podóloga y también trabajo en una obra social como secretaria. Me encanta la radio. Un abrazo.
0: Un beso gigante para vos que estás ahí del otro lado. Gracias por compartirnos un poco de las experiencias, todo lo que sabés, lo que te preparaste también. Pero bueno, hay cosas ahí del otro lado que uno no lo espera, lo aprende y después lo aplica en la vida. 38 minutos pasan de este mediodía, 18 grados 4 la temperatura. Nosotros seguimos compartiendo más canciones. Hoy me pregunto.

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0: Fiebre se llama esta canción. Él es Ricky Martin, que se mostró en su Instagram muy fachero, más de lo normal, porque estuvo en una alfombra roja, sí, en el Festival de Venecia, porque él es partícipe de Hombre al Agua, la película en donde también tiene parte, ¿no? Donde él actúa, de Gael García Bernal. Así que fíjense ustedes, ¿eh? Este gran artista, no solamente gran cantante, no solamente modelo, sino también actor, presenciando el Festival de Venecia con una nueva película.
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18: Siempre el aire de Vale, 1:01, 18 grados 4. La temperatura en la ciudad de Buenos Aires, cielo parcialmente nublado y un montón de canciones en lista para acompañarte. Así que quédate ahí.
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18: Quien comienza esta nueva hora es él, David Bisbal. Llega Vale para hacer Vivir Así es Morir de Amor.

Hielo al vino se llama esta canción, en la voz de Abel Pintos, claro que sí. 10 minutos pasan de la 1 de la tarde. Tenemos ya la máxima en el aire, sí, 19 grados 6 la temperatura. Hoy te decíamos que iba a estar en 19, bueno, se elevó un poquito más, no mucho, pero estaremos en estas temperaturas a lo largo de esta semana, porque va a permanecer parcialmente nublado durante el día de hoy, a mayormente nublado durante la noche. Mañana jueves, 11 de mínima, máxima de 20 grados, de la misma forma el cielo. El viernes, 11 de mínima, 17 de máxima, con cielo ya mayormente nublado durante todo el día. Y si nos estiramos un poquito ya pensando en fin de semana, vamos a tener nubes, ¿sí? Durante el día, 8 de mínima, 12 de máxima, desciende un poco la temperatura hacia el fin de semana. Siguen sonando los artistas que te gustan, claro que sí. 1150050975 nuestro WhatsApp para que nos cuentes de dónde nos estás escuchando, qué andas haciendo ahí del otro lado en este día miércoles. Llega Axel. Esto es Miradas.

0: 21 minutos pasan de la 1 de la tarde, estás disfrutando de ella. Sí, Thalía, suena aquí en Vale 97.5, gracias a Dios, cuando tenemos 19 grados 6 la temperatura en la ciudad.
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0: Primer Millón se llama esta canción en la voz de ellos. Sí, Vacilos suena aquí en Vale 97.5. 1:00 p.m, 33 minutos, 19 grados 6, la temperatura en la ciudad de Buenos Aires. Y vamos a hablar de la IA. Ya está. O sea, la inteligencia artificial está metida en prácticamente todo. Y ahora también decidió opinar sobre uno de los grandes clásicos de la cocina argentina. ¿Saben de qué estoy hablando? De el sánguche. Gemini, la herramienta de inteligencia artificial de Google, analizó distintas opciones y propuso algunas recetas para transformar, fíjate vos qué tupé, los clásicos sándwiches caseros en versiones un poco más gourmet, pero sin hacerlos demasiado complicados. Por ejemplo, el clásico tostado de jamón y queso. La inteligencia artificial propone darle una vuelta de tuerca, usar un buen jamón, combinar distintos quesos aparentemente, como mozzarella, fontina, gruyere o provolone, y elegir un pan más contundente, como uno de miga gruesa o brioche. Incluso recomienda pincelarlo con manteca derretida y un poquito de ajo en polvo antes de llevarlo a la plancha o tostadora. Para el sándwich de milanesa, ese que sabes que hace muy bien tu abuela, tu mamá, tu viejo o vos, bueno, para la IA o para Gemini, hay cosas que no pueden faltar, como por ejemplo un pan firme, una mayonesa casera con ajo o alioli, tomate y lechuga crocante, y suma un ingrediente que puede generar polémica: provolone derretido arriba de la milanesa. Eso es lo que dice la inteligencia artificial metiéndose con los sándwiches argentinos. Y una opción también: de pollo a la parrilla, marinado con yogur, pimentón, comino, limón y un toque de miel. La propuesta se complementa con hummus de morrones, palta, cebolla morada encurtida y rúcula o espinaca, buscando combinar distintas texturas y sabores. ¿Qué me contás? ¿Qué me contursi con todo esto que está diciendo acá? Y por último vamos a hablar de una especie de versión casera de porchetta, que sería una bondiola cocinada lentamente con romero y tomillo, deshilachada y servida en un pan de campo o una focaccia, con chimichurri o pesto y hojas frescas para equilibrar grasa de la grasa de la carne. Bueno, fueron, viste, por una especie de glow up, según se dice, o una evolución de estos sándwiches clásicos, y esa es la visión de la inteligencia artificial de Google. Vamos a bajarlo a la realidad y contame vos, ¿cuál es el sándwich perfecto? ¿Qué tanto gourmet ni qué gourmet? Decime vos cuál es tu sándwich perfecto. Mándanos tu audio, 1150050975. Mirá, si consideras que tu sándwich es clásico, clásico, no importa. Dame los ingredientes igual y vamos a vencer a esta visión tan tecnológica y tan futurista de la inteligencia artificial metiéndose con los sándwiches argentinos.
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3: Pero esta vaina, ¿por qué no funciona esta vaina?

45 minutos pasan de la una de la tarde. Escuchás a CNCO, El Amor de Mi Vida. Y seguimos con más canciones en el aire de Vale. Abraham Mateo ahora junto a María Becerra. Ellos hacen así.

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1: 2 de la tarde en toda la República Argentina. Amigos, amigas, empezamos juntos, ¿eh? Esta hora, una hora más de buenas canciones, de artistas, de mucha data. Así que vos que estás ahí, quédate y subí ese volumen, dale.
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0: La tarde, 9 minutos. Él es Camilo haciendo Misión Imposible aquí en Vale 97.5, 19 grados 6 la temperatura. Te comentábamos más temprano que la IA, que ya está metida en todo, absolutamente en todo, también se metió con los sándwiches argentinos. Y según Gemini, esta inteligencia artificial perteneciente a Google, estuvo ahí como dándole una especie de evolución o retoque a algunos sándwiches clásicos como el de milanesa, el de jamón y queso, el tostado y otros más. ¿Vos tenés algún sándwich que te gusta? Contanos al 11 50 975.
1: Hola Radio Vale. Hola. Mi nombre es Carolina de Pilar y mi sándwich perfecto, sí, es el de crudo con manteca en una rica baguette o un pan francés. Es exquisito, chicos. Que tengan hermoso día.
0: Un beso grande para vos, me encanta. Es simple pero fuerte al medio.
2: Hola, ¿cómo les va? Mi mejor sándwich es, sí, pan francés tostadito, ajá, milanesa de pollo bien tostadita y jamón y queso. Y mucha, pero mucha mayonesa.
0: Me gusta. Hay varios ingredientes potentes ese sándwich.
3: Hola, Radio Vale. Hola. Yo prefiero los sándwiches de tomate. Miñoncito, mayonesa, tomate en rodaja, un manjar.
0: Nada más.
3: Buena tarde para todos.
0: Un beso grande, qué lindo. Bueno, solamente eso. Tomate, mayonesa y un buen pan. Me gustó, me gustó. Hay ideas para todos los sándwiches, pero veamos el tuyo, el que más te gusta a vos. Contanos. Seguimos con más canciones. Es el turno ahora de Jess y Joy. Esto es Mi Tesoro.

0: Ellos son Morat y Silvestre Dangond haciendo Lo Poco Que Yo Quiero aquí en Vale 97.5. 20 minutos pasan de las 2 de la tarde y nosotros estábamos disfrutando del mejor pollo crujiente del mundo. 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
2: Silvestre Dangond y Elena Rose. Efectos secundarios.

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0: y media de la tarde en toda la República Argentina. Escuchás Tacones Rojos en la voz de Sebastián Yatra. Cuando tenemos 18 grados 6 la temperatura en la ciudad de Buenos Aires. Vamos con las noticias del día para mantenernos informados. Por unanimidad, la oposición forzó al oficialismo a fijar fechas para tratar morosidad y emergencia en discapacidad. El debate quedó habilitado para avanzar con los proyectos claves, los cuales fueron emplazados a comisiones ya abiertas el miércoles por el oficialismo. La moción logró reunir 249 votos afirmativos y ningún voto negativo. El cronograma acordado marca que el miércoles 16 de septiembre habrá una reunión informativa. Murió el periodista Chiche Hellblum a los 82 años. El prestigioso periodista había sido internado ayer en el sanatorio de Los Arcos por un agravamiento de una afección respiratoria. Familiares, colegas y amigos lo despiden desde esta mañana en la sala velatoria de la AMIA en Villa Crespo. Cuti Romero será el nuevo capitán de la selección argentina tras el retiro de Lionel Messi. El central fue elegido por Lionel Scaloni para llevarle el brazalete en el inicio del nuevo ciclo del equipo nacional, dejando atrás más de dos décadas con el astro rosarino como emblema. El defensor central de 28 años, de presente en el Atlético de Madrid, era la pieza natural para tomar el mando, ya que había sido designado internamente como el tercer capitán del grupo.
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0: al corazón, se llama esta canción, en la voz de Prince Royce, acompañándonos en esta tarde de 18 grados 6, la temperatura en la ciudad, 43 minutos pasan de las 2 de la tarde, y estamos hablando acerca de ese sándwich que vos decís, lo hago y me sale espectacular, o lo elijo en algún lugar, me lo preparan y es un sueño. ¿Cuál es ese sándwich argentino que más te gusta? A ver.
1: Hola, Vale. Siempre con ustedes, escuchándolo. Vamos. En todo momento. Bueno, no hay con qué darle el sándwich de milanesa de carne. Es lo mejor que vaya dentro. Lechuga, tomate, sí. Una buena mayonesa. Qué bien. No hay con qué darle. No falla, es lo mejor que hay.
0: Coincido.
1: Y te lo dice una cocinera,
0: Bien, me lo dice una cocinera. Está, me queda clarísimo entonces. Sándwich clásico de milanesa.
2: Hola, gente, dice Vale, el sándwich tradicional para mí, salami y queso, con sí. El pan que venga, pan salvado, pan latal, pan pibete, pan lo que venga, salami y queso es lo mejor que hay. Olvídate, Gabriel Durlingham.
0: Abrazo, Gabriel, corta, hijo, no importa el pan, no es lo de menos, tienen que tener ese relleno, ¿viste? Salami y queso.
3: Me da mucha ternura recordar el sándwich como la figacita de manteca con mayonesa, jamón cocido y tomate, que me preparaba mi mamá y me la traía bien fresquito hacia la escuela y yo lo comía en un ratito y para mí ninguno como ese que venía con el amor del mundo.
0: Y ese es un valor agregado, sin lugar a dudas. Bueno, en un rato seguimos, 45 minutos pasan de las 2 de la tarde ya. Vamos con más canciones. Llega él, Luis Fonsi. ¿Cuál será el sándwich de Luis Fonsi? No sé. Esto es Me Despido.

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Y al ritmo de Karol G, sí, si antes te hubiera conocido, tenemos que cerrar esta tarde juntos, pero la verdad la pasamos espectacular. Con vos del otro lado, obviamente ya vamos cerrando este miércoles, pero ustedes se quedan, siempre se quedan en el aire de Vale porque se viene la hora de éxitos que cantás junto a Nora Costa, así que disfruten mucho. Nosotros nos reencontramos mañana, como siempre, a las 10 de la mañana. Así que les mando un beso gigante y nos vamos con música, como tiene que ser. Grupo Frontera, Bad Bunny, ellos hacen 1%.

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al aire. Alejandro Sanz en Vale 97.5, en los clásicos que cantás. Año 2000 para este temazo, uno de los preferidos de Sanz por él mismo, que tiene como su propio ranking de los clásicos que más le gustan, de esos temas que con tanto amor compuso y que se convirtieron en grandes éxitos. Como cada día de lunes a viernes de 15 a 16, en Vale compartimos esos clásicos que cantamos, que bailamos, esos que sabemos todos, que nos encantan de nuestra música latina y que suenan aquí, en este espacio que habitualmente conduce mi querida compañera y amiga Romy Karolinski. Y a partir del día de hoy, flamante mamá, nació Valentín. Toda la familia de Vale está súper contenta. Por aquí le hacemos todo el equipo el aguante durante sus días de licencia de maternidad para que disfrute de este baby que ha llegado a nuestro país y a nuestra radio. Un nuevo integrante, así que lo mejor para Romy, para Cristian, para Valen, para toda la familia. Nosotros de acá le cuidamos el boliche lo mejor que se pueda. Vamos a poner todo de nosotros y un poquito más. Suena Camila, el tema se llama Decidiste Dejarme, del álbum Elipse del año 2014. ¿Estás? En Vale, obvio.

Dale 97.5, Cristina Aguilera, Ven Conmigo, año 2000, volvimos al 2000 del álbum Mi Reflejo, y ahora nos quedamos más o menos en la misma fecha, porque claro, estamos en los clásicos, esos temas que bueno, los cantás y una que otra vez. Este tema muchos dicen Solamente Tú, porque claro, nos quedamos con su traducción al español, pero es Ven Conmigo, Cristina Aguilera, saltamos 4 años. Flores de Alquiler se llamó el álbum, año 2004, una de esas bandas que se empiezan a consolidar grupalmente con sus integrantes de forma individual, pero también como banda. La Quinta Estación, ¿en Vale? Daría.

0: en Vale 97.5. Si te vas, 18 grados 6 la temperatura en la ciudad de Buenos Aires. Una tarde agradable, casi cálida te diría, está nublado, un poquito inestable, pero sin pronósticos de lluvia, con baja humedad. Y aquí estamos disfrutando los clásicos. ¿Qué cantas?
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Julieta Venegas, Andar Conmigo, del álbum Sí, año 2003. Lo escuchás en Vale 97.5 en Los Clásicos que cantás. 18.6 la temperatura, un poco nublada esta tarde. 49% la humedad. El pronóstico por ahora no dice nada de lluvias para esta noche. A ver cuánto se espera, 13 grados. No va a ser una noche demasiado fría y mañana también se anticipa un día con temperaturas que estarán cerca a los 20 grados. Así que, bueno, para los que disfrutan del calorcito, bienaventurados entonces a abrir las ventanas y a pasarlo bien. Emanero Rusher King y Ángel López hacen esta versión 2024 de un clásico de Son by Four, A Puro Dolor. Perdón.

te extraño, Café Tacuba en Vale 97.5, año 1996. Excelente banda que estamos disfrutando por aquí en estos clásicos que cantás, en esta una versión mucho más relajada, ¿no? Después teníamos una ahí muy, muy mexicana, muy arriba, con muchísimo ritmo, pero bueno, un temazo sin lugar a dudas que compartimos como este, Luciano Pereyra. Porque aún te amo, año 2006, el chinito conquistaba y conquistaba corazones como lo ha seguido haciendo. Pero ya en esa época ya dejaba de ser un niño prodigio y se comenzaba a instalar. Luciano Pereyra, en Vale.

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0: Ahora, en Vale, empezamos una nueva hora juntos.
1: Bienvenidos a los que se suman a las 4 de la tarde y todos los que vienen desde temprano escuchando la radio a través del aire de las repetidoras del canal de YouTube y se suman también al Instagram @vale975.
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1: En esta hora, David Bisbal, Agus Bernasconi, Rosalía, Marc Anthony, Titi Peralta, Diego Torres, Pablo Alborán y ahora Juanes, Mon Laferte. Gracias.

En Vale 97.5, David Bisbal y Aitana, si tú la quieres. Recordá que Aitana agregó nueva función en el Movistar porque agotó las dos primeras. 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Allí podés adquirir tus entradas. 4 de la tarde, casi 10 minutos. 18.6 la temperatura, está nublado pero súper agradable. Se empieza a sentir la primavera, el polencito de los árboles que parece que ataca. Contanos, ¿te gusta la primavera? Sí, no, fundamente. ¿Cuál es tu estación preferida? 115-0050-97-5.

0: estrategia, Cali y el Dandy suenan en Bali 97.5 y vos dirás, ¿cuál es la estrategia para llegar bien a casa? Bueno, si vas por Panamericana, ten en cuenta que hay demoras en el kilómetro 25, es por un choque mano al norte. En Ángel Gallardo e Hidalgo está cortado el tránsito por un operativo de bomberos. Está cerrada la zona de Congreso por manifestación. Y la línea A de subterráneos no se detiene justamente por el operativo en la vía pública, no para el subte A en la estación Congreso. Si tomás el San Martín, está circulando con demoras luego de una colisión en José C. Paz. El resto de trenes, subtes y el premetro operan a horario.
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Y Danny Ocean, Samaná, lo que está sonando aquí en Vale 97.5. Gracias a todos los amigos que se comunican a nuestro WhatsApp 11 50 90 97.5. Por aquí nos piden La Noche Sin Ti de Los Guaira, qué preciosa canción. Hola, quiero votar a Chayanne y que suene su tema Bailando Bachata, dice Marín de Decisiones Argentinas, que nos manda saludos para todos. Saludos para ustedes. Maya también, desde Choel, Río Negro, saluda a su tío que le dicen Chivo. Suena Diego Torres.

En Vale 97.5, Arroyito, Fonseca. Seguimos disfrutando de tus artistas, de las canciones. Te leemos también en Radio Vale FM 97.5, que es nuestro canal de YouTube. Pedían a Chayanne, suena Chayanne en Vale.

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Dale 97.5, estás escuchando Luis Fonsi y Rauw Alejandro con Vacío. Y hablábamos más temprano de la primavera, de las estaciones, del clima. Hoy tenemos una tarde nublada, pero cálida, podemos decir en Buenos Aires, templada, cálido sería otra cosa. 18 grados y un poquitito más. Y bueno, algunos nos cuentan qué tal se llevan con los cambios de estación, principalmente con la primavera, momento que estamos comenzando a transitar. Hola, me llamo Malvina, les mando un beso a todos los que hacen Vale 97.5. A mí me encanta la primavera hasta que empiezan las alergias. Ahí todo mal y es cuando anhelo el otoño. Por favor, dedíquenme una linda canción. Gracias, Malvina, qué hermoso nombre que tenés. Bueno, la próxima te la vamos a dedicar y seguro te va a gustar. Patricia de Claypole le dice, quiero pedir la canción Salomé de Chayanne para dedicársela a toda la familia Ubita de Decisiones Argentinas. Besos a las chicas, siempre presentes, siempre nos vienen a visitar, así que gracias por estar. Carlos dice, a mí la primavera me cae súper mal. Qué frío, qué calor, qué no sé qué ponerme, que la alergia. Prefiero mil veces el verano y los primeros días de otoño. Bueno, excelentes. Vamos sumando opiniones. 115-0050-975. La próxima me meto en el canal de YouTube, que hay cantidad de amigos presentes. Pero ahora es momento de Eros Ramazzotti. ¿Cuánto amor me das? Estás en pleno regreso en la tarde de Vale 97.5.

0: Fantasmas suena en Vale 97.5. Estás volviendo a casa. Bueno, disfruta de las canciones, relájate. Por ejemplo, si estás en la Panamericana, porque hay muchísima demora, un choque a la altura de Paraná, otro de más temprano, altura de kilómetro 25, pasando Márquez, dejaron muchísimo retraso que afecta también a Cantilo desde Aeroparque y General Paz, que está muy lenta hasta la zona de Saavedra, Villa Devoto también, Liniers, complicado, sentido al Riachuelo, la autopista 25 de Mayo. Desde Avenida Jujuy hasta Carabobo y la salida al sur por el puente Pueyrredón. Habilitan la zona de Congreso, la línea A de subte se vuelve a detener en la estación Congreso y normalizó su servicio el ferrocarril San Martín.
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2: Benjamín Amadeo, tú y

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Marcela Morelo, Carlos Rivera en Vale 97.5. No voy a cambiarte. Gracias a todos los que están en nuestro canal de YouTube. Isabel, Juan, Juanma, ¿quién más por aquí? Martín, Alejandro. Gracias a todos los amigos que se suman las 24 horas, súper prendidos en este momento de la tarde. Bueno, saludamos a algunos de ellos. Sabés que podés escuchar la radio en vivo, acceder a un chat que siempre tiene muchísima participación y, por supuesto, revivir contenido que te interese ver y oír una y otra vez. Sin Bandera, en Vale, entra en mi vida.

0: En Vale 97.5 estás escuchando a Camilo, El Árbol.
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1: 6 de la tarde, momento clave de esta tarde de miércoles. Mirá qué horario, ¿eh? Para un miércoles, mitad de semana, y vos que quizás ya saliste del trabajo, te queda un buen rato, estás en casa, estás estudiando, pero estás en Vale.
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1: ¿Viste? Yo sabía. Coti, Ángela Leiva y La Conga son quienes abren una nueva hora. El tema es de Coti, lo conoces. Se llama Luz de Día.

Mientras me curo del cora, Carol G, que nos va a visitar en el mes de febrero. Estamos súper expectantes de verla por primera vez en el estadio de River el 5 de febrero. Llega su Viajando por el Mundo Tropi Tour, la gira más ambiciosa de toda su carrera y en este momento de las giras que hay, una de las más exitosas a nivel global. 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Manuel Carrasco, antes de ti. ¿Por qué?

0: Los Ángeles Azules, Tini, Tini, Tini. Suena en Vale, lo nuevo, Pael.
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0: Siguen las complicaciones en Panamericana, a la altura de Hipólito Yrigoyen se produjo un choque. Mano al norte del tránsito está prácticamente frenado desde General Paz, porque en el ingreso a la autopista se produjo otro incidente vial. Mano a provincia, así que también está afectada la General Paz y Cantilo, que desde Aeroparque tiene muchísimos retrasos. En General Paz, pasando Avenida Rivadavia, chocaron dos vehículos, mano al Riachuelo, también hay demoras, y está lenta de Lepiane por obras. Se habilitó la circulación en la zona del Congreso de la Nación, se retiraron los manifestantes, y para usuarios de trenes, el San Martín normalizó su frecuencia entre cabeceras.
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2: Edén Muñoz, Cristian Castro, Osadía.

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versión MTV Unplugged de María. Y te contamos cómo está esta tarde de miércoles. 17 grados 5 la temperatura, a las 6:25. Humedad va subiendo un poquito, 61%. El pronóstico anticipa para esta noche cielo nublado, una temperatura de 13 grados para las 10 de la noche. Mañana mínima 11, máxima 20. Cielo parcialmente nublado todo el día. El viernes nublado, mínima 11, máxima 17. Y el fin de semana baja la temperatura y las máximas no superarán los 12 o 13 grados.

volvían a hacer. Suena Carlos Vives, lo escuchás en Vale 97.5. Hola, Vale, acá estamos trabajando a full con mi compañera Lore. Quiero un saludito para ella. Yo soy Luis, el enfermero de emergencias. Gracias, chicos, por estar escuchando Vale 97.5. Besos para Lore, para Luis. Qué tarea más noble, ¿eh? Gracias por estar ahí cuidando de quienes lo necesitan. Karina dice, hola, Norita. Buenas tardes a todo el equipo. Que tengan una hermosísima tarde de miércoles. A mí me gusta la primavera, pero más o menos, porque siempre termino engripada. Bueno, estamos hablando, ¿no?, de los cambios de clima, de época, de las alergias, de los platanitos, que en cualquier momento, en algunos barrios ya de Buenos Aires, está volando esa pelucita asesina que te irrita ojos y nariz. Es una forma de decir, ¿no?, lo de asesina, pero es molesta. Ah, qué molesta, por favor, qué molesta. Así como esa persona que vos estás pensando, así, más molesta que fulano, así es, re molesta. 1150 0050 975, ese es nuestro WhatsApp. ¿Por dónde andará Sebastián Yatra? ¿En Colombia hay plátanos? Capaz que no, es zafa de la alergia. ¿En Miami dónde está? ¿Suena? TV.

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0: En Vale 97.5 estás escuchando a David Bisbal. La canción se llama Silencio. Faltan 10 minutos para las 7 de la tarde. 17.5 la temperatura, con cielo parcialmente nublado. Para esta noche esperamos para las 10 cielo nublado y una temperatura de 13 grados.
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Maluma y Nego Doborel en Vale 97.5 suena corazón. Estás escuchando Vale a través de nuestro canal de YouTube. Te podés suscribir, Radio Vale FM 97.5. Aprovecho para mandarle un beso enorme a nuestra amiga Vane de Tigre, que está escuchando la radio, disfrutando de las canciones. Y nos da el presente como cada tarde. Amaya Montero, Quiero Ser.

0: Wiseman, suena Rosana, la escuchás en Vale 97.5. Estás volviendo a casa, todavía está bastante lenta, Cantilo, para ingresar a General Paz y General Paz hasta Panamericana. Varios choques en la Panamericana dejaron demoras y está bastante lento hasta Martínez, luego hasta Don Torcuato. Por algunos tramos, más complicado. La General Paz, a la altura de Liniers, lenta, mano al Riachuelo. Y atención para quienes toman el ferrocarril San Martín, porque por una protesta en zona de vías, el servicio está limitado entre Retiro y José C. Paz.
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4: Silvestre Dangond y Elena Rose. 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

0: Amor Bonito, Cani García, Juan Luis Guerra en Vale 97.5. Un beso a Adriana que está feliz.
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Tema, a media hora de que comience Para Siempre ya nos ponen clima, un poco de romanticismo con Luis Miguel, Tengo Todo Excepto a Ti.

Laura Pausini y Marc Anthony, versión salsa de este clásico que suena aquí en Vale 97.5. Falta tampoco, realmente cada vez falta menos para que llegue Marc Anthony a la Argentina. 28 y 29 de octubre son las fechas confirmadas en el Movistar. El 28 está todo agotado, el rey de la salsa, pero vendió en un par de horas todos los tickets y ya podés conseguir tus entradas para la función del 29. movistararena.com.ar, agendalo. Marc Anthony, 28 y 29 de octubre, se va a presentar en el Movistar. Por supuesto, lo vas a vivir con Vale 97.5, así que ya saben, amigos, atentos, que en cualquier momento empezamos a jugar. Pablo Alborán, Aitana, Álvaro de Luna, se juntaron con otros más, no están solos. Hicieron una gran versión de Llueve sobre mojado.

0: grados 4 la temperatura en Buenos Aires, cielo parcialmente nublado en Vale 97.5. Escuchabas a Luis Fonsi, Me Despido.
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Sí. Bueno, un beso enorme a todos los que se sumaron en esta tarde, que ya se convirtió en noche. Laurita desde Neuquén, que nos mandó un mensaje súper lindo. Está feliz porque llega Marc Anthony a la Argentina. Y, por supuesto, atenta, escuchando Vale 97.5. Claro que aquí te acercamos a todos los artistas y tenemos un montón de visitas agendadas para lo que resta de este año y para el 27, que ya tiene varias fechas súper importantes confirmadas. Gracias a todos. Te acompañamos en la operación técnica, en la puesta en el aire, Juan de Molina y Ale Tizón. En la edición, Carla Borria. Nos produce Nico Antón. La musicalización es de Majo de Benedetti. Las redes de Gise Franchino. Mi nombre es Nora Costa. Y vos quédate prendido al aire de Vale, que ya llega para siempre con Mariel Álvarez y se queda hasta la medianoche. Que tengas una noche maravillosa de martes. Nos encontramos mañana a las 3 de la tarde para seguir disfrutando juntos. Lo pidieron, lo votaron. Las chicas de Decisiones están a full. Cerramos con Chayanne, Humanos, a Marte.

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Pemi contigo, Abel Pintos Camila, aquí para empezar para siempre en Vale 97.5. Hola, ¿qué tal? ¿Cómo estás? ¿Cómo te va? ¿Bien? ¿Sí? A ver. Llegas bien a esta hora. Sí, yo te veo bien, enterita. Viste que con las corridas del día, la agite, ¿no? Tratar de llegar, de cumplir con todo, de llegar a horario, todas tus obligaciones, de andar con los chicos de acá para allá. Bueno, finalmente ahora viene la vuelta a casa o estás en casa, distendida, escuchando estas canciones hermosas que tenemos en lista por delante hasta la medianoche para terminar este día de una manera especial, distinta, como nos gusta. A puro disfrute. Por eso te invito ya a que te sumes por el 11-50-050-975. Contame cómo te llamás, en qué lugar del país estás conectándote, desde dónde nos escuchás, qué momento nos toca compartir. Bueno, pienso que a esta hora, con muchos, es casi la llegada a casa, o al contrario, ¿no? Todos los que empiezan a hacer turno durante la noche, hay muchos que arrancan a trabajar ahora o empiezan a prepararse para salir en un ratito porque entran tipo 22 a hacer guardias. 11-50-050-975. Pará, hay alguien del otro lado que me dice, yo trabajo con aplicaciones, vengo trabajando hace un rato largo, tengo todavía un rato más por delante y estoy acá escuchándote en el auto. Bueno, con todos, la premisa es disfrutar de canciones lindas que nos hagan sentir bien, que nos toquen el corazón, que nos emocionen, como esta de Alexander Acha, Amor Sincero.

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0: escribe Victoria de San Andrés, dice: estoy yendo al cumple de Julieta, la hija de mi pareja, y acá están ustedes también acompañándome en este trayecto. Un abrazo fuerte para vos y felicidades para Juli, ¿eh? 1150-050-975, ahí te espero a vos. Era Cristina Aguilera con Pero me acuerdo de ti.
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Manuel Carrasco aquí en Para Siempre en Vale 97.5 con Pájaros Sin Vuelo a las 8:30 de la noche. Así está Buenos Aires, con 15 grados 6 décimas de temperatura, humedad 70%, viento del noreste a 4 kilómetros en la hora y el cielo que está parcialmente nublado. Para mañana, mínima de 11, máxima de 20. ¿Para qué? ¿Para esta noche? La posibilidad de lluvias aisladas es baja, la probabilidad, pero está anunciada al menos por el Servicio Meteorológico. Hola, Sergio Dalma.

Diego Torres, aquí en Para Siempre en Vale 97.5, Cantar hasta morir, a las 9 menos cuarto de la noche. Bueno, por acá nos escribe Susana de Merlo, dice, escuchando Vale, viajando a casa. Aguante Vale 97.5, esa, me encanta, besos. Buenas noches, lo lindo de trabajar acompañada de ustedes son estos temas hermosos que pasan. Poco escribo, pero sí los escucho, dice Lisa desde Moreno. Abrazos para vos también, ¿eh? Y Fede Lanús me hace reír, dice, soy tu oyente de hace años, claro, te tengo presente. Si pudiera, dice, pondría tu voz en lugar de la de Alexa. Me encanta la idea, ¿eh? Hola, Fede, buen día. ¿Te imaginas? No, igual hay que escuchar la radio, ¿eh? No, claro, la radio o a través de YouTube, vale.

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cerramos esta primera hora de Para Siempre en Bali 97.5 con Reika haciendo Te Fuiste de Aquí. Gracias a la gente que nos elige, que se suma, como Ivana, dice, como todas las noches acá estoy presente. Hoy nos toca acompañarte con Marisol. Siempre son nuestra gran y preciosa compañía, decir, Gael, Jonathan, Emanuel y Mirta de Paraná. Tu team, me encanta que estén ahí todas las noches. Adri, que dice, qué buen tema el de Sabine Serrat. Sebas, de Paso del Rey, dice, acá ya llueve. Pasaba para saludar, el domingo me preguntaste de qué equipo soy, ¿te acordás? Rosario Central, claro, porque él dijo que estaba contento porque había ganado su equipo. Yo no sabía cuál de todos los que habían participado el domingo, y es de Rosario Central. Un beso grandote, Sebas, gracias por escribir. Cari, desde Corzuela, Chaco, dice, te escucho, amo este programa, acá estoy prendida como todas las noches, besos. Cari de San Martín, dice, son una hermosa compañía todas las noches, cada canción me lleva a hermosos recuerdos que tuve, por eso me gustaría una de Maná, para el amor de mi vida, Fito. Gracias por hacerme volar hasta el pasado. Lucía en Tucumán dice, aquí, trabajando en la cocina, escuchándolos como siempre. 11-5-0-0-50-97-5. Ahí te espero a vos también. Me pregunto si habrá gente del sur de nuestro país escuchándonos esta noche. ¿Dónde está la gente de la Patagonia? Hasta ahora no llegó ningún mensajito. Y sí, yo soy muy pedigüeña.